0: Pues en el mercado de los que fumamos, ¿no?
1: SUV, possibly like 2014, 2015 model.
0: Yeah.